Y de esta manera, amigos oyentes de la 106.3 EPU FM del departamento de Canindeyú, Paraguay, ponemos punto final a la transmisión del día de hoy. Nos vamos por algunas horas, pero con la promesa de volver mañana, si Dios así lo permite. Que tengan un reparador descanso y que el nuevo día les depare suerte y mucha fuerza para seguir en la lucha cotidiana. Que todo sea para bien. Gracias y hasta entonces.

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con mucho cariño recibo estos versos dedicados a mi persona y a todos los guaireños, de parte de Nelson Javier Martínez.

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Bien, audiencia de la radio, tengan todos ustedes muy, pero muy buenos días. Estamos iniciando más otra edición del programa, la última edición de la semana. Viva la mañana, correspondiente a la fecha de hoy, sábado. Espectacular fin de semana, sábado 9 de mayo. Estamos en el mes de la independencia, en el mes de la madre. Estamos contentos, felices. Una fecha histórica, una fecha patriótica se acerca en nuestro querido Paraguay. Buen día para todos, para mí es un gusto, es un placer inmenso. Poco frío, arranca el frío, ya empieza el frío aquí en Paraguay, parte del estado de Mato Grosso y parte del Brasil, porque Brasil es muy grande, entonces hay lugares que no son tan fríos. Pero sí, nosotros, nuestro querido Paraguay, es un poco más pequeño, es mucho más pequeño, entonces por esta razón muchas veces tenemos, cuando sucede algo, sucede en todo el país. No porque somos mejores ni peores, sino que por el tamaño geográfico de nuestra nación. Buen día, buen día, buen día. Aquí nosotros siempre refletimos el nombre de Dios. Aquí nosotros honramos el nombre de Jesucristo, el Dios viviente, el único Dios que nosotros siempre lo adoramos y lo exaltamos en cualquier parte del mundo, son el nombre de Jesucristo. Buen día, si alguien está de cumple en esta mañana, muchas felicidades, que lo cumplan muchos y muchos años de vida. Que la pase bien, que el Señor Dios Todopoderoso venga a bendecirlo poderosamente, que nunca falte el pan de cada día en tu hogar, en tu familia, y que tu matrimonio y tu cónyuge sea siempre estén feliz en su hogar, en su familia. Este es el de los deseos de Radio Ipejú. Ambiente fresco, frío a fresco, que y persistencia de lluvias en algunos sectores. Para la jornada de hoy, sábado 9, un ambiente frío y fresco en todo el territorio nacional. Las temperaturas mínimas previstas están para hoy 8 grados y la máxima de 12 a 13 grados. O sea, la 12 mejor, las máximas de 13 entre 17 grados. Los vientos soplarán del sector sur y cielo se presentarían mayormente nublado. En cuanto a las precipitaciones, aún podría registrarse lluvia dispersa, principalmente sobre el este de la región oriental y noreste de ambas regiones, donde no se descarta algunas ocasionales tormentas eléctricas. Para mañana domingo 10 se prevé buenas condiciones del tiempo en gran parte del país, con una disminución gradual de la nubosidad. El ambiente se presentaría frío durante las primeras horas y fresco en la tarde, con temperaturas mínimas de 6 y 12 grados, máxima de entre 14 y 20 grados. Los vientos continuarían soplando del sector sur. Ya para el inicio de la semana laboral se espera cielo despejado a parcialmente nublado, con baja probabilidad de lluvias a nivel país y vientos del sector sureste. Las temperaturas mínimas estarían de entre 5 y 8, mientras que en las máximas alcanzarían los valores del 16 al 20 grados. La temperatura actual en nuestra ciudad de Ipejú es de 13 grados, tenemos 20% de posibilidad de precipitaciones, la humedad relativa del ambiente es del 90%, el viento a 8 kilómetros por hora. Para hoy la temperatura permanece solamente 13 grados aquí en nuestra ciudad. Para mañana domingo, cielo totalmente despejado con 6 de mínima y 16 de máxima. Para el próximo lunes, cielo totalmente despejado, 7 de mínima y 17 de máxima. Para el martes también, cielo totalmente despejado con 8 de mínima y 21 de máxima. Para el próximo miércoles, 12 de mínima y 24 de máxima, un cielo totalmente cubierto. Para el próximo jueves también vamos a tener 17 de mínima y 24 de máxima, con cielo parcialmente nublado o específicamente nublado y con algunas precipitaciones. Las principales cotizaciones de monedas extranjeras para hoy: el dólar 6.100 guaraníes para la compra y 6.180 guaraníes para la venta. El real 1.190 para la compra, para la venta 1.250 guaraníes para la venta. El peso argentino 4.2 para la compra y 4.6 para la venta. El euro 7.250 guaraníes para la compra y 7.600 guaraníes para la venta. El peso uruguayo 130 guaraníes para la compra y 230 guaraníes para la venta. El real
con el dólar 4.95 reales para la compra y 5.10 reales para la venta. El dólar y el peso argentino 1.350 pesos para la compra y 1.500 pesos para la venta. 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
3: Son las 8 de la mañana con 36 minutos en toda la República del Paraguay. Estamos en el programón de la mañana. ¡Viva la mañana! Aquí a través de Radio Ipejú Frecuencia Módula. Tenemos nuestro saludito también a la linda gente de Villa Gatimí, que siempre nos acompaña a través de su sintonía. Gracias también a la gente que nos escucha muy lejos con nuestra, a través de nuestro sistema web, que transmitimos vía internet también para todo el mundo. Entonces, saludo especial a toda la gente que están escuchando el programón de la mañana. Peña se reunió con implicado en caso audios en Honduras. El presidente Santiago Peña se reunió en Los Ángeles, Estados Unidos, con su par de Honduras. Nari Asfura, junto en medio de un escándalo por filtración de audio que revelan un plan para desestabilizar al gobierno de México y Colombia, que involucran al mandatario recientemente asumido. Según publica la agencia EFF, la investigación denominada Honduras hizo público supuesto audio del presidente hondureño y del exmandatario Juan Orlando Hernández, que expone la participación de un presunto plan de Estado, Estados Unidos e Israel contra país con gobierno progresista, para aumentar sus influencias en la región. El plan incluye campaña de desprestigio por medio de desarticulación contra Claudia Sher y Gustavo Petro, según revelan investigación del diario Red de América Latina. Renunció Rivas y Cartismo se libera de una pesada mochila, dice acá también nuestro servicio informativo. Estaba con permiso, pero era inminente su expulsión del Congreso Nacional. El colorado cartista Hernán Rivas presentó ayer su renuncia como senador mediante nota entregada personalmente al titular del Congreso, Basilio Núñez, luego de que la Corte revocara la prescripción de su caso y admitiera que vaya a juicio oral y público por su presunto título falso de abogado. Bachi reconoció en Radio Monumental 1080 AM que esa decisión libera al cartismo de una pesada mochila. Antes admitió que su situación aliviana, por lo que se venía para la próxima semana. En referencia a lo que había la posibilidad de que el martes se pida la pérdida de investidura de Rivas junto con la del también oficialismo Erico Galeano, condenado a 13 años de cárcel por lavado de dinero y narco y también asociación criminal. Núñez defendió la presunción de inocencia de Rivas, alertó que se investigue a universidades que darían títulos a quienes a lo mejor no estudiaron, apuntó que afirmaron un diploma del ahora ex senador. El caso de Erico, el titular de la Cámara Alta, también se refirió a la situación de Erico Galeano, cuyo permiso por tiempo indefinido y sin goce de sueldo fue revocado por la plenaria. Llega el martes y no se presenta. Voy a incluir como una adenda en el primer punto del orden del día la pérdida de investidura, señaló en alusión a la sesión extraordinaria de la próxima semana. La oposición ya presentó el pedido para que lo echen, iniciativa del senador Eduardo Nakayama. Con ese panorama, Erico está prácticamente fuera del parlamento, ya que solo tiene dos opciones: renunciarlo o será expulsado por sus colegas.

0: Estamos en el programón de la mañana, viva la mañana, aquí a través del programón de la mañana. Saludo también a los amigos que están en San Roque González. Después de mucha lluvia, estamos aquí de nuevo, de vuelta con ustedes. Viceministro de Salud vivió momentos críticos en hospital público. Debemos cumplir los protocolos, decía. El viceministro de Salud, Saúl Recalde, relató la urgencia médica que vivieron él y su esposa embarazada en el Hospital San Pablo. Pese a acudir como usuario confiado en el sistema público, cuestionó fallas en los protocolos y la falta de empatía del personal. Recalde instó a mejorar la formación médica y la atención en urgencia, sin que deben aplicarse sanciones. En una entrevista cargada de humanidad y franqueza, el doctor Saúl Recalde, viceministro de Salud Pública, relató la difícil experiencia que atravesó el pasado fin de semana junto a su esposa embarazada. El viceministro contó a ABC Cardinal que acudió al Hospital Materno Infantil San Pedro como un ciudadano más, enfrentando las diferencias o la deficiencia y acierto del sistema en el que él mismo encabeza. Mientras se encontraba en el interior del país, su esposa, quien cursa un embarazo de 14 semanas, comenzó con un sangrado persistente. Yo debía volver a Asunción y para no dejarla sola conmigo, mi señora sangró todo el camino. Desde Santa Aní, una hora y media de viaje, una única preocupación era saber si mi hijo seguía con vida, confesó Recalde. Al llegar al hospital del país, de la capital del país, el viceministro decidió no acudir a los seguros privados, pese a tener uno. Yo soy el encargado del sistema de salud y confío en el sistema público, afirmó, explicando que eligió al Hospital San Pablo para la atención de urgencia. Recalde agregó: yo no me presenté como viceministro para que me atiendan. Me bajé con remera y vaquero con mi hijo y en el regazo y me puse a formar fila como cualquiera. El viceministro de Salud enfrentó la burocracia y la falta de empatía, la diferencia de lo que se podría esperar para una emergencia de este tipo. El viceministro señaló que los inconvenientes comenzaron desde el proceso de traje, a pesar de que su esposa llegó con una hemorragia activa. La clasificación y la gestión de los insumos básicos evidenciaron grieta en el sistema. En el consultorio Recalde, quien es médico con 16 años de trayectoria y tiene especialidad en imágenes, intentó proporcionar datos técnicos sobre la ecografía previa a su esposa para agilizar el diagnóstico. Sin embargo, se encontró con la resistencia de una médica residente, que pese a explicarle que él también es médico, la profesional se negó a tomar en cuenta la información verbal del viceministro, insistiendo en los papeles físicos que no tenían en mano. En ese momento, la desesperación, tras cuestionar la falta de uso del ecógrafo para verificar la vitalidad fetal, procediendo a estandar en sangrado, la residente optó por expulsar a Recalde del lugar. Me echó de la sala. No hubo gritos. Le dije gracias y me retiré y a esperar afuera con mi hijo, expresó Recalde, pese a admitir que fue un momento de desesperación como padre. Paciente esperando ser llamado para consultar en el Hospital San Pablo. Todo esto y mucha deficiencia hemos observado en el hospital público, según el viceministro de Salud Pública. El viceministro relató además que, a pesar de que el hospital contaba con shock de espectáculo desechable, le entregaron una orden para que saliera a comprar uno. Me dieron una orden para comprar un espéculo que costaba más o menos 7,000 guaraníes. Entonces todo esto era lo que dijo el viceministro de salud. Él mismo pasó a verificar y a pasar lo que la gente realmente pasa todos los días en los hospitales públicos. Ojalá que algún día mejore nuestro sistema de salud. Esto es nuestro deseo. Fatal accidente en Itá, menor de 5 años muere tras violento choque. Mejor, menor de 15 años muere tras un violento choque contra un tractocamión. Un adolescente de 15 años perdió la vida en un violento accidente de tránsito. Ocurrió en la ruta 1, en la compañía... Peguajó, de Itá. El menor quedó atrapado dentro del automóvil tras chocar contra un tractocamión y pese al trabajo de rescate y reanimación falleció en el lugar. Un accidente de tránsito con derivación fatal se registró en la noche del viernes sobre la ruta 1 a la altura del kilómetro 39 de la compañía Pegao de la ciudad de Itá. La víctima fue identificada como Alexis Soria, un ciudadano argentino de 15 años quien conducía un automóvil Toyota Tercel de color gris. El otro vehículo involucrado es un tractocamión Scania, transportador de contenedores y guiado por Darío Rolando Vera Ayala, un hombre de 37 años. Menor quedó atrapado dentro de del habitáculo. El comisario Walter Quintero de la comisaría 43 Juguañano señaló que al sistema 911 alertaron sobre el percance alrededor de las 21:15. Según el relato brindado por el conductor del camión y los intervinientes, el tractocamión circulaba con dirección a Guarambaré, a Itá, cuando un automóvil que venía en sentido contrario había tomado parte de la banquina para adelantarse de otro vehículo. Siempre de acuerdo con la versión del camionero, al intentar retomar el carril, el conductor del vehículo liviano perdió el control e impactó frontalmente contra el camión. Tras el choque, el tractocamión también terminó volcando al costado del asfalto. El teniente Javier Mesa, de los bomberos voluntarios de Itá, relató que al llegar encontraron al adolescente atrapado dentro del habitáculo del automóvil. Ante la gravedad de la situación, se desplegó un móvil con equipo de activación para cortar la parte del vehículo para liberar a la víctima. Una vez rescatado, los bomberos realizaron maniobras de reanimación cardiovascular, cardiopulmonar y utilizaron una desfibrilación automática, pero el menor ya no tenía signos de vida. Voluntario también indicó que la víctima sufrió múltiples traumatismos debido al fuerte impacto contra el vehículo de gran porte. El conductor del tractocamión salió ileso del accidente y fue sometido a la prueba de alcotest por algunos de la patrulla caminera. El resultado dio 0,00 negativo, según la información policial. En el sitio trabajaron agentes policiales, personal de criminalística, bomberos voluntarios y representantes del Ministerio Público. La agente fiscal Alejandra Vera intervino en el procedimiento junto con el médico forense para la diligencia correspondiente. Entonces, más otra edición de accidente fatal en nuestro país.
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6: Son las 10 de la mañana con 9 minutos en toda la República del Paraguay. Estamos en el programón de la mañana. ¡Viva la mañana! Gracias por la sintonía. Estamos súper contentos, súper felices por hacer parte de tu sintonía. Rindo el homenaje a póstumo a Pexi con noticias de avances en el caso y ausencia de la viuda. Un homenaje póstumo a Marcelo Pexi se realizó este sábado en el Ministerio Público en el marco del Día del Agente Fiscal, conmemorando el 10 de mayo, o conmemorado el 10 de mayo por el crimen del asesinato del fiscal paraguayo en el año 2022 en manos del crimen organizado. Anunciaron avances positivos en la causa, mientras que en el acto no contó con la presencia de la viuda Claudia Aguilera. En la víspera del Día del Agente Fiscal se realizó un homenaje póstumo a Marcelo Pexi en la Fiscalía General de la República con presencia de la madre del agente. Los demás familiares no estuvieron presentes. Este domingo se cumplen 4 años del asesinato del agente fiscal, mientras aún se continúa sin identificar a los autores intelectuales. Los fiscales del caso mantienen en sigilo, pero anunciaron avances. El fiscal de Asuntos Internacionales, Manuel Doldán, reiteró que desde el 9 de octubre del año 2023, luego de la declaración de Francisco Correa, se formó un equipo fiscal con tendencia conyudante a los efectos de colaborar de manera ya formal con la investigación que se lleva a Colombia sobre la responsabilidad primaria del hecho. El 21 de octubre del año 2025 hemos vuelto a firmar un acuerdo de extensión del lapso de duración del equipo internacional y esto nos llevó presencialmente a una reunión en Panamá que no se conoció con el objetivo de guardar sigilo, adelantó. En ese sentido explicó que en marzo de este año se reunieron también con autoridades de Paraguay y Colombia en Panamá en el marco del programa de Naciones Unidas, donde se realizaron las capacidades investigativas de ambos países. Ya se concretaron las diligencias y se exploran aspectos que fueron dejados de lado a lo largo de la investigación, principalmente en territorio colombiano, sobre la base de definición de un contexto de planes operativos diferente en el Paraguay. Quiero resaltar que esta reunión en Panamá nos abrió de vuelta el panorama y traer expectativa muy favorable en la investigación. Por siglos, por sigilo, perseverar datos, no podemos contar con esto. Sin embargo, aseguró que están avanzando de manera muy positiva bajo la necesidad del sigilo debido a las envergaduras y las investigaciones vinculadas al crimen organizado. Entonces, en este homenaje estuvo ausente la viuda Claudia Aguilera, en donde se rindió un homenaje al fiscal Marcelo Pex. Deuda récord, el papá amoroso que debe 500 millones por su hija, dice. En el año 2019 se inició la demanda de prestación y hasta ahora no depositó el dinero. La mamá de una niña con síndrome de Down expuso públicamente al padre de la criatura de 12 años, de 12 añitos. Verónica de Asunción contó que dura situación que viene arrastrando, ya que su expareja no depositó los 8 millones correspondientes de prestación alimentaria. La deuda acumula ya supera los 500 millones, según relató el programa Al Estilo Pelusa. El expediente judicial se detalló que el padre tenía un salario mensual de 60 millones y que en su declaración jurada figura un ingreso de 106 millones mensuales. Comentó que inició la demanda por prestación alimentaria en abril del año 2019 y recién en el año 2024 se dictó la sentencia definitiva. Señaló que su hija atraviesa una delicada situación de salud, necesita terapia, acompañamiento escolar y el año pasado la detección de epilepsia y otras enfermedades. A esto se suma que fue sometida a una cirugía de corazón abierto. Recordó uno de los momentos más duros cuando su hija debía ser internada. Sin seguro, dice, salí del IPS llorando hasta que llamé al cardiólogo, o sea, a la cardióloga, y le dije, mira, no se puede internar con todo esto, ya que teníamos, ¿por qué? Contábamos con todos los estudios. En IPS podíamos hacerle análisis, pero no intentarla, porque ahí saltó que su seguro estaba iniciado, o sea, que era inalto, dice, relato. En ese momento se enteró que la niña había sido dada de baja del seguro sin previo aviso porque cumplió todo su tratamiento. Afirmó que convivió con su expareja hasta que su hija cumplió 4 años. Añadió que desde 2022 aproximadamente el hombre ya no ve a su hija, aunque declaró que ella nunca se lo prohibió. Los abuelos de la nena eran funcionarios de la entidad Yacinatá y el papá amoroso dirigía una empresa que es proveedora para el Estado. Estamos todavía en el programón de la mañana, son las 10:15 en toda la República del Paraguay. Estamos compartiendo a través de Radio IPJU, la radio que siempre marca la diferencia. Desmantelan laboratorio de marihuana premium atribuido a Barón Escurra. Un laboratorio de procesamiento de marihuana premium fue desmantelada por la Policía Nacional en Capitán Vado. Los agentes atribuyen el complejo al narcotraficante Barón Escurra, quien recientemente aludió un allanamiento a través de un sofisticado túnel de hormigón similar a lo que usaba el mexicano El Chapo Guzmán. El procedimiento contra el narcotráfico se hizo esta mañana, en la mañana de ayer, esta mañana en la colonia Manta Potrero del distrito de Capitán Vado, departamento de Amambay, en mediaciones de las coordenanzas 23 11 32 S 55 32 y 54 W. Los intervinientes fueron policías del departamento antinarcótico, quienes actuaron bajo la supervisión del fiscal del narcotráfico de Pedro Juan Caballero Celso René Morales Fernández. La comitiva localizó y destruyó una casa que está aún en construcción, pero que ya estaba funcionando como una especie de laboratorio. De hecho, los policías detallaron que se incautaron 2.115 kilos de marihuana picada tipo shum, 96 kilos de marihuana tipo hashish marroquí, 620 kilos de marihuana en polvo, entre otros. También había máquinas como congeladoras, motores con polea, moleduras, amasadoras, también tachos de 100 litros, también desimiladores, balanzas, aire acondicionado, selladoras, zaranda, tambores y otros. El laboratorio de procesamiento de marihuana premium funcionaba en una casa en construcción en Capitán Bajo. Por disposición del fiscal Morales, las evidencias fueron quemadas en el mismo lugar. Los policías de antinarcóticos explicaron que el laboratorio pertenecía a Felipe Escurra Rodríguez, de 48 años, más conocido como Barón Escurra, uno de los narcotraficantes más buscados del Paraguay. De hecho, el complejo de distribuido hoy o destruido hoy queda a solos 1.600 metros de la casa de Barón Escurra, que fue allanada el 1 de abril pasado, miércoles santo, en la operación Campo Verde de investigadores del Departamento contra el Crimen Organizado Nacional y Transnacional, con apoyo del Comando de Operaciones Policiales, Policiales Especiales, la FOPE. Cuando eso, Barón Escurra, su esposa y aparentemente también sus dos hijas huyeron a través de un pasadizo secreto localizado en el piso y un pared de una de las habitaciones. El túnel de Barón Escurra tiene salida en un barraco cubierto con pastizales altos que lleva un arroyo cubierto por un espeso monte. Escurra llegó a ser el narcotraficante más buscado del Paraguay, hasta que apareció otro como Felipe Santiago Acosta Riveros, de 44 años, alias Macho, quien opera principalmente en el departamento de Canindé.
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Bien, audiencia de la radio, llegamos a la parte final del programón de la mañana viva, la mañana correspondiente a la fecha de hoy sábado. Si Dios nos permite, volveremos el próximo lunes para más otro encuentro. Gracias por la sintonía.

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Te vas a pecar tuya y que mañana vas a ganar. 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

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Es más, este juego es Millano, ¿verdad? Es Millano, es refrenante. Yo dije eso, yo te dije. Bueno, si no entendés, ya me llegó a que me tiene carpeta. Yo siempre llevo la carpeta de música, llevas. Yo senta a verla, ya no me entendés. Voy a hacer la carpeta de reggaeton, voy a la carpeta misma, vemos ahí selección de guarañas, guau, y más, guarañas y guarañas, entendido. Guau, Francisco Jiménez, ¿eh? ¿Qué? ¿Yo hago ya?
ya mañana. Tú te acuerdas ya que anda y estoy hablando ya con unos cuantos música guaraña, ¿veis? Guarañaco, guaraña, vean con la tema, sí señor. Que no te has dicho mamé, la mamá, pero te has mamé tu pañuelo, ay, ayuda. Sí, señor. Yo siempre llevo la carpeta de música, lleva 60 veces la ñan de este año. Yo voy a hacer la carpeta de reggaeton, llevo la carpeta a mi madre. Vemos ahí selección de guarañas, ¿eh? Guau, y madre. ¿Cuál es la guarañas? Entendido. Guau, Francisco Jiménez, ¿eh? Yo hago ya. Pillaba, ñan. ¿Tú te acuerdas?

Ya, o más mañana de programación con Ame, Guaracoa, Peguaba, Yepa, Yenugura, Magmaiteva, Tupa, Marangatú, o permitir a mañana de Yemillito Año de Escuela, Anga, lunes. Lunes, Yemillito Año de Escuela, Yenduyen de Música Paraguaya, por la radio UPJUN FM Rupibe. Auyente lo que te va a pedir, yo puedo decir yo asa, Añe me llegué, lunes, Oñón de Escuela, programación, fiesta musical, la 12 que hasta las horas 13, bebé. 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Ñan de Polka, Ñan de Escultura, Ñan de Idioma Dulce, Guaraní, Radio UPJUNO vive. 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Allá está Coaco Pura, hey, Serenda Web, de Música Paraguaya, Rubito Reguera. 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